0: Si suena Sam Smith.
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0: noche con 8 minutos. Del otro lado estás vos y de este la música que te acompaña todo el día. Sam Smith, Alicia Keys, Not the Only One. Y así abrimos una nueva hora.
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Julieta, gran canción para disfrutar juntos mientras compartimos la cena en esta noche de lunes. Los Decadentes, junto a Rubén Albarrán, haciendo Loco tu forma de ser, 9:20 de la noche. Y te cuento que a esta hora, mientras te vamos acompañando a disfrutar lo que queda del día, en la ciudad de Córdoba el cielo está despejado, temperatura 10 grados 2 décimas, humedad 58%. Y si hay música, hay una historia y la tuya suena en Mía 104.1. Heard Alone.

canción la que estamos disfrutando. Para vos que recién estás en el auto intentando volver a casa porque te tomaste el finde, aprovechaste el lunes también que no trabajabas. Así que bien, Extreme, More Than Words, 9:30 de la noche. Y así vamos disfrutando lo que quedan de este lunes, este 6 de julio en el Día de Córdoba. Y seguimos disfrutando de la buena música, acompañándote ahí donde quiera que estés. Todo el día buena música. Estás escuchando Mía 104.1, Alejandro Sanz, Mi Soledad y Yo.

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0: Lo tú sin mí. 10 de la noche, un minuto. Bienvenidos a esta nueva hora.
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0: Todo el día. Seguimos juntos en Mía 104.1. Seal King, Kiss from a Rose, el beso de una rosa. La canción que elegíamos para acompañarte en estos nuevos 60 minutos. Y así te damos la bienvenida.
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Y estás en Mía, estás en la radio que te acompaña todo el día. Si andás por Villa María, también podés sintonizarnos en vivo a través del 93.7. Así que ya sabes, en Villa María estamos ahí, presentes en el 93.7 en esta noche. También enviamos un gran saludo a quienes nos escuchan desde Mina Clavero, como todos los días. Y vaya un cariño enorme para quienes están en la cumbre a esta hora a través del 97.1, terminando el lunes junto a nosotros. En la cumbre, 6 grados de temperatura a esta hora, a las 10 de la noche, 27 minutos. Seguimos juntos en Mía, la radio que tiene mucha más música para vos.

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0: Mustang, The Reason, 10 de la noche, 38 minutos.
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0: 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Alejandro Lerner, Volver a empezar. Y así nos acercamos al final del lunes, juntos, con buena música, con las historias que revivís detrás de esas canciones que hiciste tuyas. En la ciudad de Córdoba, temperatura 5 grados, sensación térmica 3 grados, una noche muy fría. Seguimos juntos en La Noche y Vos.
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Y llegamos al final de este lunes 6 de julio y cuando querés solo música, escuchas Mía 104.1, Ed Sheeran Perfect, para darte la bienvenida a los últimos 60 minutos del día.

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Si hay música, hay una historia y la tuya suena en Mía 104.1. Memphis, la blusera, montón de nada. Y así nos vamos acercando lentamente al final. Ya casi el martes 7 está entre nosotros, así que nos vamos preparando para recibirlo, por supuesto, con buena música.

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Todo el día tus canciones suenan acá en Mía 104.1. Abel Pintos, Soy Tuyo, y así disfrutamos de la buena música que vos programás antes de que se vaya el día.

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Y en la radio de la música suenan tus canciones. Estás en Mía 104.1. George Michael, One More Try. Y así nos despedimos hasta mañana. A las 8 de la noche, Dios mediante, estaremos listos para acompañarte a terminar el martes. Espero que lo hayas pasado también como nosotros. Y que te prepares. Mañana mínima 0 grados, máxima 22. Va a seguir este frío, esta humedad, pero lentamente va subiendo la temperatura. Espero que lo pases muy bien, que tengas un gran martes mañana cuando abras esos bellos ojos. Te estuvimos acompañando junto a un gran equipo a terminar el día. Soy Vanessa Sosa y te damos las gracias por dejarnos acompañarte.

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Y por eso te damos la bienvenida a una madrugada llena de canciones que tanto te gustan. Hasta las 6 estamos juntos, acá, en la radio de la música, en Mía 104.1.

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Entre canción y canción seguimos acompañándote acá en tu radio, Mía 104.1.

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Comenzamos a transitar una nueva hora juntos. Pasaron algunos minutos de las 5 de la mañana y todavía nos queda mucho para compartir. Somos la radio con más música. Estás en Mía 104.1.

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Todo el día mucha música en Mía 104.1. No paran de llegar sus saludos, muchos amigos de guardia, nuestros madrugadores fieles. Vamos, que queda menos para que vuelvas a casa. Todo el día compartimos buena música en Mía 104.1.

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queridos amigos, llegamos al final. Ahora viene Alex con Parece que fue ayer y los mejores clásicos para empezar el día de la mejor manera. Acá en Mía 104.1. Nos encontramos mañana. Chao.

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21: Hola, hola, hola, hola. ¿Cómo andan, queridos amigos, queridas amigas? Martes 7 de julio. 7 del 7, bueno, no sé, a jugarle quizás. Buen día a vos, que no entendés muy bien esta semana, viste, que corta para algunos, con feriados, día no laborable. Bueno, en un ratito te voy a estar contando cómo viene esta semana en cuanto a esto. Y acá estamos nosotros, claro que sí, empezando a disfrutar un nuevo día juntos. Me parece que fue ayer y qué hermoso que viene este club de madrugadores y buena memoria. Somos muchos a esta hora, así que ya mismo, a vos te digo, sí, no mires para otro lado, a vos, ven y mirá, escuchá. Si sos parte del Club de Madrugadores y Buena Memoria de las 6, ya mismo quiero una batiseñal. Sí, quiero lo que quieras vos de señal. Tomá un mensajito, una foto, un audio, lo que vos quieras, pero quiero ya esa señal que indica que vos sos parte del grupo de las 6 de Parece que fue ayer. Nosotros hasta las 9 le vamos a hacer frente al frío con la mejor compañía y obviamente unos buenos clasicazos que hacen muy bien. Buen día para los que ya están en pleno operativo salida, cargando compu, llevando cargador del celu, porque estás ahí, viste, al límite con la batería. También buen día para vos, que andás a puro bostezo en este martes. Cuesta un poco, viste, estamos ahí muy mundial, entonces quizás te quedás despierto hasta más tarde, te juntás a ver partidos, siempre una buena excusa para juntarse. Y hoy, claro, hoy estamos todos como un poco más nerviosos y ansiosos porque hoy juega la escaloneta, hoy juega Argentina. Así que ahí estás, vamos amigos, vamos, que estamos a mitad de año y nos queda mucho para seguir compartiendo. A esta hora la temperatura, me dirán ustedes si sienten lo mismo que yo, pero me da la sensación que no hace tanto frío como ayer. Según el Servicio Meteorológico Nacional, a esta hora tenemos 3 grados, viento sopla a 8 kilómetros por hora, se siente esa brisa, la humedad del 58%. En un rato te cuento cómo va a seguir el día de hoy, pero está frío. Pero no tanto como ayer, esa es la sensación que a mí me dio. Y frename todo porque para. Así, sí, a vos te digo. Hoy es un martes, pero no es un martes cualquiera. No. Hoy tenemos una cita. Hoy hay función especial y viajamos, ¿sabés a qué año? Viajamos a los 80, claro que sí. Época que nos dejó temones que vamos a estar disfrutando, así que no te muevas del 104.1. Todo eso tenemos en este martes, así que te digo que va a ser un gran día. Y ponemos primera y empezamos a disfrutarlo como solo nosotros sabemos hacerlo. Claro que sí, porque es momento del primer superclásico de hoy. Un temón inigualable que nació gracias a una visita por la casa de Elvis Presley. Sí, así como escuchás, amigos, amigas, Banglish con Eternal Flame. Buenos días, buena música. Parece que fue ayer.

0: Sonando Banglish con Eternal Flame, canción que fue un éxito desde el primer día y hoy la disfrutamos juntos en Parece que fue ayer, más de 35 años después. 6 de la mañana, 8 minutos, nos acomodamos un poco y vamos a las noticias de este martes 7 de julio.
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0: Pacerini indicó que no descarta otro aumento en el boleto del transporte urbano. El intendente de Córdoba confirmó que la tarifa se evalúa de manera permanente por el impacto de los costos. Se registran más de 3.500 muertos por los terremotos en Venezuela. También se registraron 16.740 heridos. Distintas dotaciones de ayuda humanitaria continúan con las tareas de rescate. España eliminó a Portugal sobre la hora y terminó el sueño de Cristiano Ronaldo. La Furia Roja ganó 1-0 y se clasificó a los cuartos de final del Mundial. Cristiano disputó su último partido en una Copa del Mundo. 6 de la mañana, 9 minutos. Actualizamos datos del tiempo en esta hora que ya estamos compartiendo y disfrutando juntos. Según el Servicio Meteorológico Nacional, la temperatura actual es de 2 grados 6 décimos. El cielo está despejado, la humedad alta del 95%. Vientos del sector suroeste a 2 kilómetros por hora. ¿Qué se espera para hoy? Tiempo bueno, la verdad, cielo parcialmente nublado, despejado, ascenso de la temperatura y una máxima de 22 grados. Quédate ahí que ya venimos con más noticias en Mía 104.1.
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0: Cuando querés solo música, escuchás Mía 104.1. Y llega Abel Pintos con una gran versión de este temón de Calamaro. Soy tuyo. Buen día, amigos.

cada canción es un momento de tu vida. Todo el día escuchas Mía 104.1, sonando Lito Nevia, Solo se trata de vivir. Y con el frío de invierno pegando fuerte, ya con miles de cosas en la cabeza, hacemos una pausa y viajamos en el tiempo a 1980, cuando Lito, desde el exilio en México, escribía este temón que marcó a nuestro rock. En definitiva, en este martes te decimos que solo se trata de vivir, amigos. Sí. Que nadie te diga qué puerta hay que golpear. 6 de la mañana, 16 minutos. Y me encantan las batiseñales que me están mandando. Fotos, videos, mensajes. Ya en un ratito los voy a estar leyendo. Pero ahora quiero contarles cómo va a seguir el tiempo en la ciudad. Te decía, se viene un gran aumento en la temperatura, ¿eh? Sí, para hoy se espera tiempo bueno, cielo despejado, parcialmente nublado, viento leve del oeste y 22 grados la máxima para hoy. Cielo celeste será un vaticino, por favor, cruzamos los dedos, vamos a Argentina, vamos la escaloneta hoy, ¿eh? Mañana, ¿cómo va a estar miércoles? Bueno, mínima 5, máxima 20, con el cielo parcialmente nublado. El jueves, mínima 7, máxima 16, con el cielo parcialmente nublado. Jueves, que feriado. Viernes, día no laborable, mínima 8, máxima 13, con el cielo mayormente nublado. Vamos a tener frías las mañanas, frías las noches, pero al parecer un poco mejor durante el día, con amplitud térmica que se va a sentir. Todo el día, buena música. Estás escuchando Mía 104.1. Bruno Mars es lo que llega. Leave the door open. Buenos días, amigos.

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0: Alejandro Lerner, volver a empezar en la radio de la música. Suenan tus canciones, estás en Mía 104.1. 6 de la mañana, 29 minutos. Y sí, se activó el karaoke con este temón de Alejandro Lerner, que ya es socio él, de este club de madrugadores y buena memoria. Y siempre, siempre hay una nueva oportunidad. Estamos así en este martes, invitándote a vos a que nos des tu batiseñal. Buen día, buen martes. Acá al volante ya con la mejor compañía, que es Mía, obviamente. La mejor música, nos dice Mari, que nos escucha todos los días y nos mandaba un videíto ahí con su matermo arriba del auto trabajando y se ve la radio sintonizada. Buen día, terminando el turno noche, pero escuchando la radio como siempre. Nos dice Denise, te mandamos un saludo, gran martes para vos. Esta es mi batiseñal, los quiero, todos los días firmes desde las 6. Nos dice nuestra amiga Lore, gracias Lore también por decir presente. Aquí, como todos los días, levantaba la manito. Juan Manuel, te mandamos un beso muy grande. Cruel, cruel, nos dice nuestro amigo, que no sé dónde nos está escuchando, o nuestra amiga, pero nos manda una foto del auto completamente escarchado. ¿Dónde es eso? Vos sabés que cuando yo salí hoy no había ningún auto escarchado y dije, mira, por eso también la sensación de que no hacía tanto frío. Pero contanos un poco más, ¿dónde es ese auto completamente escarchado a esta hora? 6 de la mañana, 30 minutos, amigos, amigas, noticias.
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0: Luis Caputo presentó el programa financiero del 2027. El ministro de Economía ratificó su pronóstico optimista y afirmó que el crecimiento del consumo estará apuntalado por una recuperación en los salarios y en las jubilaciones. Operativo DNI visitará barrio residencial Los Robles. Se podrán hacer trámites relacionados con el registro civil, además de recibir información sobre el CIDI y el programa provincial Protección de la Embarazada y su Bebé. Será mañana miércoles de 9:30 a 13 horas en el centro vecinal. Hoy juega la escaloneta. La selección argentina se juega el pase a cuartos de final. Enfrentará a Egipto a partir de la 1 de la tarde. 6 de la mañana, 31 minutos, actualizamos datos del tiempo, a esta hora 2 grados 6 décimos, cielo despejado, humedad 95%. Para hoy se espera tiempo bueno, cielo despejado, parcialmente nublado, viento leve del oeste, ascenso de temperatura y una máxima de 22 grados. Quédate ahí que ya venimos con más noticias en Mía 104.1.
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0: Y a esta hora es momento del super clásico y llegan ellos, los Chicos Malos de Boston, con un temazo de 1978. Es una versión que hicieron del clásico de The Beatles. Hablamos de Aerosmith con su Come Together. Buenos días, buena música. 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

0: 6:39 en todo el país. Del otro lado está vos y de este, la música que te acompaña todo el día. Estás en Mía 104.1, Babasónicos, Putita, el temón del disco infame. Pará, porque ya pasaron 21 años desde que nos sorprendían con esta canción. ¿A dónde te lleva vos este temazo de Babasónicos? Dale, mientras nos contás, nosotros te seguimos acompañando con Parece que fue ayer. Y estás ahí, porque puede pasar esto, al límite con el gas, pero te la jugás, porque hace mucho frío para bajarse, ¿eh? Nosotros vamos a recorrer la calle de Córdoba, dale que llegas. ¿Viste que decís qué hago? ¿Freno ahora o después? Ay, qué decisión tan difícil que hay que tomar a la mañana. Me parece que no sé. Arriesgate. Total, el que arriesga no gana. Y si no, bueno, lo sumo, encontraremos alguna solución. Circunvalación a esta hora viene con el tránsito fluido. No hay demoras en los ingresos a la ciudad. Está un poco cargado el ingreso por Ruta 20. Ténganlo presente, pero no presenta muchas más demoras. Además, Monseñor Pablo Cabrera, tránsito completamente fluido. La policía caminera pide circular con precaución por las rutas de Córdoba, sobre todo autopista, en realidad, Córdoba-Rosario, por niebla. Así que ténganlo presente. 6:40.
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0: 2.6 grados en la temperatura actual en Córdoba. Buen día, a trabajar con Mía desde Villa del Diquecito a la ciudad universitaria. Gracias por la compañía. Vamos a Argentina, nos dice nuestra amiga May. Gracias, May, por estar ahí. 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
0: A las 6 de la mañana con 46 minutos, si hablamos de música, hablamos de Mía 104.1. Y si hay una canción para desahogarse, aunque no sepamos bien de qué, es esta. Camilo, Pablo Alborán, el mismo.

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Luis Miguel, inolvidable. Y la verdad que arrancar el día con Luis Mi es todo lo que está bien, y más con temazos como este del disco Romance, que es un discazo. Que me lo confirmen las fanáticas y los fanáticos de Luis Mi si Romance no es uno de sus mejores discos. Tiene un temón mejor que otro. Vamos arriba, amigos, somos un montonazo en esta mañana y qué lindo que se arrancara así. Buen día, nos decía por acá nuestro amigo Javi Fede, Javier Federico, ahí está. Te mandamos un beso muy grande, le mandamos un beso a Yami, que nos escucha todos los días desde su trabajo. Por acá de Barrio Los Gigantes está Juan Manuel. Saludos, amigo, gracias por estar ahí. Nos mandaba una foto nuestra amiga Lore, que está trabajando y escuchándonos, como siempre, desde el Sanatorio Allende. Gracias, amiga, por elegirnos cada día. Y ahora sí, a las 6 de la mañana con 53 minutos llega un temón, una de las voces que nos marcó a todos. Es que sí, claro, flasheábamos video en el auto. Ella toda luqueada, como para un día como hoy en Córdoba, te digo. Gorro, guantes, bufanda. ¿Ya sabes de quién estoy hablando? Claro que sí, a las 6 de la mañana 53 minutos en la radio de la música suena Alanis Morissette con Ironic. Buenos días, buena música.

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Estás escuchando Mía 104.1. Camila, coleccionista de canciones. 7:01. Le decimos buen día a todos nuestros amigos que nos escuchan desde Villa Constitución a esta hora y lo hacen a través del 98.7. Porque claro, en Villa Constitución sintonizas Mía en el 98.7. Saludos para Betty, que está en Villa María a esta hora sintonizándonos y escuchándonos a través del 93.7. 7 grados la temperatura en Villa María, ¿eh? Sí, escuchaste bien, 93.7 en Villa María suena Mía. Y también a Mariano desde San Francisco, dice: camino al trabajo siempre con ustedes. Amigos, amigas, acá estamos por empezar una nueva hora. Buen día, martes, amigos, amigas. Acá estamos, con este club de madrugadores y buena memoria que se las trae. Me gusta, porque generalmente los martes suele ser un día con un poquito menos de energía que los lunes, pero me da la sensación que este martes es distinto. Sí, comparado a ayer, estamos como todos mucho más activos. Arrancamos las 7:00 a.m. con la mejor de las ondas. ¿Cómo están ahí del otro lado? ¿En qué andan? Nos van contando algunos que ya recorriendo las calles de Córdoba, que vienen bastante tranquis todavía por el momento. ¿Hay tránsito? Claro que sí, pero bueno, viene tranquilo. Otros buscando la camiseta de Argentina porque es el uniforme del día de hoy. Vas a ir a trabajar con la celeste y blanca. Y está buenísimo que sí sea, ¿eh? Desayunando algo rico, principio de mes todavía, así que te das un gustito, no sé. Sale quesito untable, palta, un poquito de huevo, te haces esos desayunos potentes que sirven para arrancar este martes. Y lo veníamos anticipando, pero para el grupo de las 7 le digo que no es un martes cualquiera. No. Hoy hay función especial, sí, tremendo. Y la de hoy es una función especial que nos gusta muchísimo, de los 80. Vamos a viajar a una de las mejores épocas de la música. No saben los temones que van a estar sonando, así que quédense, háganme caso. Esto es Parece que fue ayer. La temperatura a esta hora es de 2 grados 6 décimos. El cielo está completamente despejado. Se espera para hoy una máxima de 22 grados. Semana corta. Sí, por si andás medio dormido todavía, el jueves es feriado, el viernes día no laborable, así que algunos podrán descansar, otros quizás se toman solamente el jueves, pero viene muy bien y sobre todo a esta altura del año. Y también lo que viene muy bien a esta altura del año y a esta hora es el super clásico de las 7 que se las trae mamita mía, sí, para ponerse a bailar ahí en donde estés. Directo desde Suecia, Mía 104.1, llegan ellos. ABBA con Dancing Queen. Buenos días, buena música. Parece que fue ayer acá en Mía 104.1 y dale, déjate llevar. Vamos.

0: temón de los maestros del pop que cambiaron todo para siempre. De esas canciones que apenas empiezan a sonar, ya te sacan una sonrisa. Es que claro, es un clasicazo que te acompaña a vos en este martes 7 de julio. Mientras te acomodás, mientras respirás, vamos a buscar las noticias de la hora.
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0: El Gobierno Nacional prepara una postal de unidad para el 9 de julio en Tucumán. Javier Milei viajará acompañado de gran parte de su gabinete y de legisladores libertarios del norte del país. La vicepresidenta fue invitada por el gobernador. El gobierno anunció cómo pagará los vencimientos en dólares hasta fin del mandato de Javier Milei. El equipo económico detalló las obligaciones y las fuentes de ingresos, que incluyen una nueva emisión de deuda en el mercado local. No es prioridad la salida a los mercados internacionales. Scaloni confirmó que hará cambios ante Egipto y deslizó que Paredes será titular. El entrenador campeón del mundo habló en conferencia de prensa en la previa del partido de este martes en Atlanta. La selección juega hoy a la 1:00 p.m. Actualizamos datos del tiempo en esta nueva hora que ya estamos compartiendo y disfrutando juntos. Recordemos que se espera para hoy una máxima de 22 grados con el cielo despejado a algo nublado. A esta hora 2 grados 6 décimos, cielo ligeramente nublado y la humedad del 95%. Quédate ahí que ya venimos con más noticias en Mía 104.1.
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0: Y a las 7 de la mañana con 9 minutos, si hablamos de música, hablamos de Mía 104.1. Y llegan ellos, los mexicanos, Maná, Vivir sin aire.

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Las canciones de siempre suenan en la radio de la música. Joaquín Sabina, quien me ha robado el mes de abril. Estás escuchando Mía 104.1 y este gusto que nos damos acá en Parece que fue ayer. El gran Sabina con este temazo que es ideal para mirar por la ventana con un café bien caliente en la mano, casi como abrazando esa taza. Y así viajamos en el tiempo hasta el año 1988 cuando Sabina editaba su disco El hombre del traje gris, un disco que lo consagró en el mundo, y así estamos hoy disfrutando de este martes 7 de julio. Y a esta hora es momento de ir a las calles de Córdoba. Volvemos para ver cómo viene el tránsito. La zona de Plaza España, para que lo tengas presente, empieza a cargarse, no con demoras, pero sí con bastante movimiento. Hay demoras por tramos en Avenida Colón, la mano que ingresa al microcentro cordobés, y lo que es Cañada, Figueroa, Alcorta, Marcelo T. de Alvear, viene también con el tránsito fluido. A esta hora, amigos y amigas, la temperatura es de 2 grados 6 décimos. Y las canciones no paran en esta mañana acá en la radio de la música. Estás en Mía 104.1. Llega Bob Marley, The Wailers con One Love.

0: Son las 7 de la mañana con 26 minutos. Todo el día mucha más música para vos. Estás en Mía 104.1. Lola Young, Messi. La temperatura a esta hora es de 2 grados 6 décimos. Y ahí vas, camino al laburo, repasando mentalmente lo que vas a decir en la reunión que tenés en un rato nada más. Hay que ir preparados y nosotros te seguimos acompañando. Buen día para todos los que están con nosotros a esta hora. Le mandamos un beso muy, pero muy grande a Pau. Ella nos escucha desde Venado Tuerto a través del 102.7, porque estamos en todos lados. Y en Venado Tuerto, sintonizas Mía en el 102.7. Rodri está trabajando arriba del camión en Huica Renancó. Nos escucha en el 100.7. Saludos, amigo, y gracias por estar ahí. A Santa Rosa de Calamuchita. Tenemos muchos amigos y amigas que se suman, aparece que fue ayer, así que saludos para ellos. Caro, Marti, están camino a Río Segundo para un torneo de patín artístico. Le mandamos un beso muy, pero muy grande.
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0: 7 de la mañana, 29 minutos. Seguimos juntos. Acá en Parece que fue ayer hasta las 9. 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
1: El gobierno lanzó un programa para reformar el sistema de registros de propiedad automotor en todo el país. Se trata de una transformación integral del sistema registral automotor construida sobre tres ejes estratégicos. El riesgo país tocó el nivel más bajo en la era de Javier Milei tras la presentación del programa financiero. El dólar quedó a 1.510 pesos en el Banco Nación. Bélgica le ganó a Estados Unidos contra todo pronóstico y está en cuartos de final del Mundial. Bélgica eliminó al último anfitrión 4-1. Ahora se va a enfrentar ante España. 7:32, 2.6° la temperatura actual en la ciudad. El cielo está parcialmente nublado. Para hoy se espera tiempo bueno, ascenso de la temperatura y una máxima de 22 grados. Quédate ahí que ya venimos con más noticias en Mía 104.1.
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1: Son las 7:32 y arrancamos la función especial de los 80. Sacamos el boleto y nos subimos a la máquina del tiempo directo a la que muchos consideran la mejor época de la música. ¿Estacionamos en dónde? En Australia, más precisamente en 1981, porque esta función especial amerita un clásico absoluto. Lo estás escuchando, Men at Work y su inolvidable Down Under. Buenos días, buena música.

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7:45, pasaba el rey del pop, Michael Jackson, con Thriller de 1982. Un hito en la historia de la música que con su ritmo, sus efectos y su video revolucionó el planeta entero y él se merece aplauso de pie. Es que en esta función especial de los 80 no podía faltar, claro que sí. Y un poquito antes, Kim Carnes con Beat Dave Davis, ahí está, Ice, ese clasicazo. ¿Cómo estamos disfrutando de esta función especial, por favor? 2 grados 6 décimos la temperatura actual en la ciudad de Córdoba. Y cuando querés solo música, escuchás Mía 104.1. Año 1983, y nos metemos en Agujero Interior, el disco que terminó de consagrar esta banda. Amigos, amigas, en la función especial Virus con Me Puedo Programar.

0: Los Abuelos de la Nada, Así es el Calor, clásicos que son parte de tu historia. Los escuchás en Mía 104.1, la radio de la música. Y este temazo, escrito por Andrés Calamaro y Gringy Herrera, ideal, te digo, para agarrar el frío de la mañana y contagiar buena energía y cantar a los gritos en el auto mientras armás el mate o ahí donde estés. Así es el calor, no lo tenemos hoy. 2 grados 6 décimos, la temperatura actual en la ciudad de Córdoba, pero sí lo vamos a tener, no sé si calor, pero va a subir la temperatura en el correr de las horas. 22 grados vamos a tener hoy, es la máxima pronosticada, así que a esperarlo con muchas ganas. Quédate que ya venimos con más de esta función especial de los 80.
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0: 6 minutos nos separan de las 8 de la mañana, 2 grados 6 décimos en la temperatura actual en Córdoba. Buen día, chicos, soy Fer, gracias por ese temazo de Los Abuelos, sin duda mi banda preferida, sonando fuerte en el kiosco de la esquina de casa, en donde se armaba la juntada con los pibes. ¿Cuántos recuerdos, por favor? Hola, Valen, dice que la canción de Michael Jackson era la preferida de su mamá y ella hacía la coreo. Amo, es que sí, Michael Jackson y el temazo que sonó, la verdad que era para coreo. Estamos disfrutando y viviendo juntos de la función especial de los 80.
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Cheap Trick, The Flame, y así, queridos amigos y amigas, cerramos nuestra función especial de los 80. Temazos los que compartimos juntos. Gracias por disfrutarlo al igual que nosotros. Buen día, hola, hola, hola. Momento de empezar una nueva hora en este club de madrugadores y buena memoria. Vamos arriba, amigos, qué bien que le estamos pasando. Invito a que corras la cortina, que subas la persiana, que te asomes y veas el amanecer hermoso que tenemos en la ciudad, el sol que empieza a asomarse, empieza a pintar el cielo de diferentes colores y la verdad que es digno de disfrutar. Sobre todo para aquellos que van, viste, manejando en la ruta. En la ruta, pero bien ruta, no en la ciudad que quizás no se aprecia. En la ruta donde ves el horizonte y ese amanecer, la verdad, que arrancas el día de otra manera. Buen día para los que muy de a poquito van entrando en calor. Para vos también, buen día, que ya estás a pleno ahí en el laburo, atendiendo a la gente. Métele una sonrisa, viste que quizás te cae alguien con cara larga. Bueno, vos sonreíle, que la mala vibra afuera y menos en un día como hoy, que fue Argentina, necesitamos la buena energía por todos lados. Buen día para vos, que estás también de vacaciones, pero estratégicamente te levantaste temprano antes que todos para disfrutar de ese momento a solas. Eso está muy bien pensado. En definitiva, buen día para todos, bienvenidos a Parece que fue ayer. La temperatura está ahora, a ver si ya tenemos actualizados los datos del tiempo. Vamos a tener un muy buen día. Recordá que se espera una máxima de 22 grados en la ciudad, con el cielo despejado a algo nublado. A esta hora tenemos, a ver, 2 grados 6 décimos, según el Servicio Meteorológico Nacional, con el cielo ligeramente nublado. 8 de la mañana, 3 minutos, y ¿sabes qué? ¿Sabes qué? Es momento del superclásico a esta hora y es un temazo. ¿Necesitabas ritmo para arrancar? Bueno, esta canción es perfecta. ¿Necesitabas bailar un poco para entrar en calor? También es perfecta esta canción. Desde Noruega llegan ellos. Hablamos de Aha con Take On Me. Buenos días, buena música. Estás en Mía 104.1. Parece que fue ayer. Subir el volumen. Y dale, déjate llevar.

0: ¡Qué temón! Por favor, el video de esta canción arrasó con todo y marcó un antes y un después. La verdad que necesitábamos este ritmo para subir el martes. Si estabas ahí, medio que estaba costando un poco, bueno, ojalá que lo hayas disfrutado. Y mientras te acomodas un poco, momento de buscar más noticias.
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0: El riesgo país tocó el nivel más bajo en la era Milei tras la presentación del programa financiero. El dólar quedó a 1.510 pesos en el Banco Nación. Las compras con tarjeta de crédito volvieron a crecer en junio. Aumentaron un 0,6% real y cortaron una racha de 5 meses consecutivos de caída. La selección se juega el pase a cuartos de final. La escaloneta enfrentará a Egipto a partir de la 1:00 p.m. 8:08, 2.6° de la temperatura actual en la ciudad. El cielo está parcialmente nublado. Se espera para hoy tiempo bueno con el cielo despejado a algo nublado y una máxima de 22 grados. Quédate ahí que ya venimos con más noticias en Mía 104.1.
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0: Todo el día buena música. Estás escuchando Mía 104.1 y llega uno de los temas más exitosos del disco Alma al Aire. Amigos, amigas, Alejandro Sanz, pero junto a Juanes, Quisiera Ser.

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0: 8 de la mañana, 18 minutos, en los fabulosos Cadillacs, siguiendo la luna, y en la radio de la música suenan tus canciones. Estás en Mía 104.1, gracias a los que nos van mandando fotos del amanecer. Buen día, nos dice Delphi con la bandera argentina. Muy buenos días a todo el equipo, hermoso amanecer, vamos que hoy ganamos. También nos manda foto de un amanecer tremendo. Es que sí, yo les dije, mírenlo, asómense, porque la verdad que está muy, pero muy lindo. A esta hora, las calles en Córdoba, sobre todo el microcentro, viene con mucha demora. A ver, en Boulevard Guzmán se registra un accidente, lo que hace que esté todo demorado el sector, más precisamente en el puente Sarmiento y Boulevard Guzmán. Bueno, ténganlo presente, si pueden evitar la zona, mucho mejor. Costanera Norte, Costanera Sur, cargada y con demoras por tramos. Además, a esta hora tenés que saber que Maipú viene con demoras, al igual que Humberto I, a llenarse de paciencia, porque también sabemos que muchos arrancaron antes porque quieren volver antes a casa también, ¿eh? Porque es claro, juega la selección y todos queremos estar alentando a la escaloneta. 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Y a esta hora, 2.6 grados la temperatura actual y el... está escalonado, le dije así, porque ya
1: escalonado,
0: está
1: escalonado, me gustó el término.
0: Sí,
1: buen día,
0: Kevin, qué linda camiseta ahí, la celeste y blanca, así me gusta, no sos el único.
1: La de las tres estrellas, no, muchos que ya salieron con la camiseta, los que pueden, ¿no? Con la remera argentina, laburo, hoy no importa nada. Hay vibras de feriado un poco, ¿no? Ya sé que se labura normalmente, pero un poco la gente está muy metida en el partido, me parece.
0: Es que sí, porque cuando juega la selección, la verdad que se nota. Y este club de madrugadores y buena memoria viene bastante, bastante activo, te digo, en este martes.
1: Yo también me levanté así, desde tempranito. Lo que hablamos mucho con mis amigos es que hoy la excusa es el día del partido. Estamos todos concentrados en eso. Si tenés que hacer ese trámite, lo haces mañana, lo postergás, todo puede esperar. Si tenés que entregar algo importante, pasa también para mañana, y así.
0: Es que juega Argentina y no importa nada.

0: Nada importa, viste, recién las calles están bastante cargadas. Yo creo que muchos dijeron, bueno, vamos a salir un rato antes para volver también antes. Y queremos saber, ¿qué compromiso lograste esquivar gracias a que jugaba Argentina? No sé, ese trámite, viste, eterno, decir, no, lo hago después. La reunión que podría haber sido a través de un mail, lograste esquivarla. El cumpleaños de alguien, quizás.
1: Justo hablaba ayer con un amigo que tiene un turno médico, en realidad la mamá de un amigo, a la 1 de la tarde, al horario del comienzo del partido. Y un amigo decía, para mí que el médico dice, me salió una urgencia. Tema que nadie dice, me salió una urgencia, ya está, me voy a ver el partido. El clásico, justo a esa hora no puedo, sabes que se me complica esa hora, cuando en realidad ya estaba sentado frente al televisor ahí con la picadita, con lo que haya. El celular en modo avión para que nadie te arruine la previa también.
0: Tal cual, así que dale, confesa, decinos la verdad. ¿A qué compromiso le metiste un caño olímpico hoy? 351-222-1041, contanos.
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0: 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Suena Miranda, Fantasmas. 2 grados 6 décimos la temperatura en Córdoba.

0: Son las 8 de la mañana, 29 minutos en todo el país. Del otro lado estás vos y de este la música que te acompaña todo el día. Rosana, Patino estoy, estás en Mía. Si estás acá, 104.1, 2 grados 6 décimos la temperatura actual en Córdoba. Y queríamos saber eso que te ahorraste, viste, por el partido de la selección. Mira por acá, Andrea. Dice, con mi esposo todos los martes tenemos fono en el Córdoba. Y ayer la fono me mandó mensaje que no hacía falta que fuera esta semana. Guiño, guiño. Me ahorré el faltazo, dice nuestra amiga. Bueno, bien. Bien ahí la doctora también.
1: Está muy bien. Está muy bien que se avivó. Claro, unos tal vez están esperando que el paciente cancele, pero si puede cancelar el médico, mejor, así ya todos ahorran un problema. Que tal vez hay uno que no le importa mucho el fútbol y va, no sabemos, pero acá estamos hablando de las excusas para faltar. Marcelo, hoy tocaba renovar el carnet, pero mi señora seguirá siendo mi chofer. Bueno, está bien, lo pasa por otro día.
0: Está bien, podés dejar para mañana lo que haces hoy. No es así el dicho, es al revés, pero nosotros lo vamos a cambiar. Silvina, claro, Silvina dice, por supuesto que voy a tomar esto como una oportunidad y no pienso aparecer en el dentista. La verdad, vos imaginate, yo imagino este panorama, sí, ¿no? Dentista, boca abierta, ponele que esté el partido. ¿Pasa algo? Sí. No podés.
1: Ya sé lo que está pensando.
0: ¿Cómo haces?
1: Hay muchos videos en redes de gente que está haciendo algo concentrado y con el otro ojo está mirando el partido y termina haciendo cualquier cosa. Uno que le está dando la mamadera al bebé y le termina poniendo la mamadera en el ojo. No sé si lo viste.
0: Lo vi.
1: Así estamos un poco todos. Moni que dice, me escribió la típica amiga antifútbol para tomar un café a la tarde y ponernos al día. Le respondí, hoy imposible. Justo a la hora del partido tiene que ser, dale.
0: Claro, qué mala onda también. ¿Viste esa gente que te dice, ay, no veo fútbol, así que nos juntemos, pará?
1: Juega la selección una vez cada 4 años. Si fuera un partido de tu club, bueno, te entiendo porque juegan todo el tiempo, pero la selección,
0: así
1: un poco de paciencia.
0: Contanos en este martes y confesa, porque hay que confesar ese compromiso, ese trámite, lo que fuera que suspendiste. Metiste de excusa el partido de la selección, porque es así, juega el escalonete y podríamos decir que las cosas pasan para mañana. Contanos.
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0: Y a las 8 de la mañana con 32 minutos, momento de otro super clásico. ¡Epa! En este martes con toda, Es una versión de un tema de los 60, pero ellos lo hicieron suya y quedó este temón. A puro ritmo, amigos, amigas, Simple Red con Ain't That a Lot of Love. 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

0: Enrique Iglesias, Juan Luis Guerra, Cuando me enamoro. Canciones para cada momento del día. Estás escuchando Mía 104.1. Y de a poco, de a poquito, va subiendo la temperatura en la ciudad. La ciudad que ya está amanecida, te digo. 3 grados 8 décimos a esta hora. Se siente un poco el fresco, pero ayer teníamos bajo cero a esta hora. O sea que te digo que 3.8 estamos en casi
1: estamos
0: primavera.
1: Mejor. Ya primavera, claro. ¿No? ¿En qué momento? Sí.
0: Y sí, más cálido, 22 la máxima pronosticada para hoy. Viene bastante.
1: Ah, 22.
0: 22, ¿viste?
1: Hermoso. Che,
0: claro.
1: Lindo.
0: Claro. Divino para hacer, bueno, hoy juega la escaloneta, pero después del partido te vas a hacer planes con los chicos al aire libre. Aprovechás la cantidad de parques que tenemos
1: planazo.
0: Acá y los llevás de vacaciones, viste, ahí a pasear, a jugar y demás. Las calles en Córdoba
1: hermoso.
0: A esta hora vienen bastante cargadas, para que lo tengan en cuenta. Y desde las 11 la policía va a realizar un operativo ante el partido de la selección, así que también a tenerlo en cuenta si circulás por las calles de la ciudad. Y hablando de la selección, nosotros sí. queríamos saber, ¿el partido te sirvió de excusa para suspender qué cosa? Mira, Gustavo, dice, se imaginarán que si estamos a 7 tengo que sentarme y pagar todo lo del mes, pero puede esperar un día más o no. Puede esperar hasta el 10 inclusive.
1: Sí, el no, tema no. es que no se te haga una deuda ahí, ¿no?
0: No, porque hasta pero, el 10. Ya después del 10 empiezan a correr los
1: hasta
0: intereses.
1: El 10.
0: Generalmente.
1: Sí, sí, sí.
0: Sucede eso. Por acá, estaría, Rodri, le mandamos un beso muy grande desde Villa River, Indarte. Dice, tenía que llevar el taller al mecánico. O voy y veo el partido allá con mi amigo mecánico y un asado, o lo llevo mañana. Ojo.
1: Tenía que llevar el taller al mecánico. Mirá cómo estamos, ¿no? Se nota que juega Argentina.
0: Bueno, el auto. Uno lee lo que quiere.
1: Lore que nos dice que tenía que ir al supermercado, pero lo va a dejar para mañana también. Mientras tanto anda comiendo ahí las sobras que le quedaron del fin de semana. Está muy bien también.
0: Está bien, si haces juntada picadita hoy, creo que es la que va. Te ahorras el supermercado, te llenas bien y a la noche se verá.
1: Ya está, ¿no? De todo en uno haces hoy.
0: Y sí, me parece que es la mejor opción. De eso estamos hablando, que nos cuentes el compromiso, ese trámite que dijiste. Nah, hoy no lo hago porque juega la escaloneta. Contanos.
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0: A las 8 de la mañana con 49 minutos, la ciudad está en movimiento y junto a Montironi te contamos el estado del tránsito. A esta hora tenés que saber que hay mucha demora en Boulevard Guzmán, continúan las demoras ahí, así que ténganlo en cuenta. En Puente Sarmiento demorado, Puente Olmos está bastante cargado, Emilio Olmos a esta hora viene cargada y con demoras por tramos, ¿eh? Así que ténganlo presente. Además, zona de Patio Olmos viene con el tránsito fluido, con movimiento pero sin demoras. Lo que es Plaza España también está cargada a esta hora y presenta algo de demoras. Costanera Norte, Costanera Sur, con demoras por tramos. Quienes estén circulando por Castro Barros también viene cargada y con demoras. Y atención, te lo decíamos recién, pero lo repetimos, va a haber un operativo de seguridad en la zona céntrica. A partir de las 11 de la mañana, la policía va a estar desplegando un operativo de seguridad en inmediaciones del Patio Olmos y las zonas ahí aledañas para preservar el orden, evitar hechos de vandalismo y brindar condiciones necesarias para que todos puedan disfrutar de la selección. Así que van a tener que cumplir con el vallado las personas que estén por ese sector de la ciudad. Ténganlo presente. 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
2: La temperatura a esta hora es de 3 grados 8 décimos y vos estás escuchando Mía 104.1 y llega una canción que marcó tu juventud, sí o sí. Ella superó Lacio y este temón que escuchabas a todo volumen, encerrado o encerrada ahí en la pieza. Amigos, amigas, Avril Lavigne con Complicated.

0: Fito Páez, Al lado del camino. 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Los escuchas en Mía 104.1, la radio de la música. Año 1999 y Fito nos emocionaba con este temazo. Y qué linda manera de despedirnos. Esto es Parece que fue ayer. Y hoy disfrutamos de un programón, de tu compañía. Y lo bueno de todo es que mañana nos volvemos a encontrar con clasicazos como este y muchos, pero mucho más. 3 grados 8 décimos, la temperatura en Córdoba se espera para hoy, tiempo bueno, cielo ligeramente nublado y una máxima de 22 grados. Mañana miércoles, mínima 5, máxima 20 con el cielo parcialmente nublado. El jueves, mínima 7, máxima 16 con el cielo parcialmente nublado. Nos vamos, se quedan disfrutando todo el día, mucha más música para vos. Estás en Mía 104.1. Nos reencontramos mañana a las 6 de la mañana. Chau, chau.
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2: 9 de la mañana, 2 minutos, buen día para todos, bienvenidos a este martes. Sí, ya sé que es un día complicado, pero estamos todos de buen humor hoy, ¿no? Puede ser que ya hayamos empezado bien con el pie derecho, como quien dice. Martes de ver a la escaloneta, faltan 4 horas nada más para que se abran, para que empiece a rodar las pelotas. En realidad la puerta del estadio ya se va a abrir dentro de poquito, nada más para recibir a los miles de hinchas argentinos que están allá, hinchas de todo el mundo que quieren ver a Messi, ¿eh? Ese es el problema que hay allá en los estadios, dicen que los argentinos no consiguen entrada porque van de todo el mundo a ver a Messi y le arrebatan las entradas argentinas. La manija es total, me imagino, ya a esta altura, ¿no? Para ver los octavos de final contra Egipto, estamos todos de buen humor y quiero saber los que están laburando, ¿cómo se manejan para ver el partido hoy? ¿Se ve con los compañeros de laburo? ¿Podés irte un rato antes y verlo en tu casa? ¿Organizaste plan con amigos porque no importa que sea día de semana, vos lo vas a ver igual en el mismo lugar de siempre, se respeta la cábala? Lo bueno que es al mediodía, así que, bueno, a la 1 de la tarde, así que vas a comer durante el partido, tal vez en el cooling break, en el entretiempo, en el momento que tenga libre, ahí comiendo algún quesito rico mientras vas viendo el partido. Vamos todavía a la escaloneta, así que me van contando ustedes al 351-222-1041 cómo se preparan para ver el partido de hoy. No va a quedar nadie en la calle, eso seguro, a partir de que empiece. Mucho para compartir, amigos. 4 horas de lindas canciones, 1.000.000 de pesos de Cetrogar y buena energía de este lado. ¿Empezamos? Máxima de 23 grados para hoy en este invierno. Buena noticia, va a ser un lindo día, más primavera, como decíamos con Alex hace un rato. Va a haber sol durante todo el día. Empezamos con Juanes, Hagamos Que. Buen día para todos.

0: Enzo Fernández, Julián Álvarez. Va a entrar como titular Julián Álvarez, según dicen hoy. También Paredes, va a estar desde el principio. 3 grados 9, la temperatura en la ciudad, cielo parcialmente nublado. En el comienzo de este martes, máxima de 23 grados para hoy. Sí, escuchaste bien, 23 grados. Hermoso. Para cuando salgas de ver el partido, a las 3 de la tarde más o menos, te podés ir a dar una vuelta por algún parque, ir a pasear al perro tranquilo. Se va a poder disfrutar, por lo menos no se va a sufrir el frío, ¿no? Como lo venimos sufriendo todos estos días. 9 de la mañana, 13 minutos de este martes.
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0: Las canciones de siempre suenan en la radio de la música. Estás en IA 104.1. Englishman in New York. Un inglés en la ciudad de Nueva York de Sting. ¿Cómo debe estar Sting con el pase de Inglaterra? Te digo, ¿eh? 9 de la mañana, 20 minutos. Te estamos preguntando a vos qué vas a hacer durante el partido, si tenés que laburar, cómo te organizás. Acá nuestro amigo Sergio, escuchando la mejor radio como siempre, me tocó hoy guardia de 7 a 15 horas, así que a ver el Doparty solo como perro malo, nos dice, pero con toda la ilusión. La ilusión es el último que se pierde, vamos amigo todavía. Beso grande también para nuestro amigo Javi desde Maipú. Dice que en el taller mecánico ya compraron el almuerzo. A las 12.45 se cierra todo, se bajan las persianas y se mira el partido ahí con los compañeros. Y Nati desde Cofico dice que en el estudio contable donde labura llamaron un Excel con todo lo que pone cada uno para las empanadas y que el jefe prometió hacerse el distraído de 13 a 15. ¡Qué bien! ¡Qué buen jefe!
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15: 9 de la mañana, 23 minutos, 3 grados, 9 décimas. La temperatura máxima de 23 grados para hoy va a estar lindo, en este pleno invierno. Por acá nuestro amigo Franco que dice, estoy en el auto trabajando. Saludos a mi hijo Valentino que cumple del 7 al 15 de julio. Cumple los 7 al 15 de julio. Esperemos ganar hoy, vamos a Argentina, los quiero, vamos todavía Franco. ¿Te imaginas? Cumple del 7 al 15 de julio, cumplía todos los días, ¿no? Papelón. Bueno, datos importantes a tener en cuenta hoy, para vos que nos escuchás, la policía de Córdoba empezará un operativo de seguridad a las 11, va a ser en la zona de Patio Olmos, así que atentos a quienes se estén manejando por la ciudad, esto es por el partido, el operativo. Además, suben los peajes en los caminos de las sierras, el incremento va a ser del 3,3% y se va a aplicar a partir de este jueves 9 de julio, este feriado.
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de los Cafres, esta versión en vivo por sus 25 años. Si el amor se cae a las 9 de la mañana, 37 minutos en la radio de la música, donde suenan tus canciones. Mía 104.1, 3 grados 9 décimas la temperatura, máxima de 23 grados para hoy. Acá nuestra amiga Viviana dice que a ella no la dejan salir antes para ver el partido. Salgo a las 5, lo voy a poner en la compu y entre paciente y paciente voy a ir viéndolo. No sé si me voy a poder aguantar el gol. Ojalá, para Nulo Mufa. Vamos a ver, esperemos que sí, que terminemos con una buena noticia. Llega Robbie Williams, Rock DJ.

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sé que te vas a las 9, nos dice, no te va a gustar. Nosotros llegamos a las 9, no nos vamos. 15 minutos para llegar a las 10 de la mañana. Canciones para cada momento del día en Mía 104.1. Un abrazo grande a todos los amigos que se suman desde Tandil. Ahí estamos a través del 100.1. Sabemos que son un montonazo. También a los que están desde Morrison 104.3. Por ahí nos pueden escuchar. Y un saludo grande a todos los que se suman desde Villa General Belgrano. Algunos que están aprovechando las vacaciones de invierno para hacerse una escapada por allá.

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11: 9 minutos para llegar a las 10 de la mañana, máxima para hoy de 23 grados. En este invierno, una rareza, pero nos encanta, los 23 grados de esta tarde, con sol durante todo el día en la ciudad. 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

0: el día, mucha más música para vos. Está Semilla 104.1. Foyes, Kill It Me Softly. Frío en la ciudad de Córdoba, no tanto como los días anteriores, 3 grados 9, pero sí se siente, amigos. Así que si recién están saliendo, gorrito, bufanda, y si creen que hace falta, guantes también. Yo me congelé viniendo para acá las manos. Pasa que llevar guante también después se te pierde, lo deja tirado por ahí. Es otra responsabilidad más. Bueno, el gorrito y la bufanda también. 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
0: Ahora sí, dejamos atrás las 9 de la mañana, nos metemos en las 10, segunda hora de la mañana de Mía. 3 horas nada más, amigos, para ver a las Calonetas frente a Egipto por los octavos de final del Mundial 2026. El estadio de Atlanta ya se está preparando. Ya vi que cambiaron toda la cartelería, ya pusieron la bandera de Argentina en el vestuario, en el banco de suplentes. Un estadio que es impresionante, el Mercedes-Benz, donde ahí juega el Atlanta Falcons de la NFL y también Atlanta United FC de la MLS. Un estadio con un montonazo de tecnología, con un techo retráctil, con calefacción, en este caso con aire acondicionado, porque ya hace muchísimo calor en los Estados Unidos, pleno verano, así que les va a venir muy bien, mucha tecnología, así que ya está todo listo para recibir a los hinchas argentinos, a los hinchas egipcios también, pero sobre todo a los argentinos, lo que nos importa, amigo, vamos a ser sinceros. 10 de la mañana, 12 minutos, máxima de 23 grados para esta tarde, sol durante todo el día, y la manija que es total, te digo, ya a esta hora, haciendo la cuenta regresiva, contando los minutos para ver a la selección en vivo. Nosotros seguimos hasta la 1 de la tarde, amigos. Mucho, pero mucho más por delante. Lo seguimos leyendo en el 351-222-1041. ¿Cómo se están preparando para ver a la selección? Llegan Francia 98 y Jorge Serrano, el cantante de Los Decadentes, con esta canción que se lanzó hace pocos días, Cuando habla el corazón.

0: 10 de la mañana, 9 minutos. Diego Torres, guapa. Guapa como estás vos hoy en este martes. Que nada te detenga. No pierdas tu brillo, vamos. Cuando me pierda. Atención, ya empezó el operativo de la policía en la zona del Patio Olmos. Van a acercar todo el perímetro. Y más cerca del horario del partido van a extremar los controles, esto por los festejos de Argentina, para que no se desmadre todo, así que atención si tienen que circular por la zona de Patio Olmos, porque va a empezar a complicarse cada vez más.
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a especular ahí en redes, a decir, ¿qué pasa? Si son franceses, nos van a meter algo, nos van a cobrar algo que no es... No, bueno, le preguntaron a Scaloni qué pensaba sobre los árbitros, el árbitro y los del VAR franceses. Y dijo, no pasa nada, está todo bien, está todo bien. Le resta importancia, está muy bien. A veces uno se enrosca en eso, ¿no? Es decir, pero ¿por qué? ¿Te parece? Nah, no te lo tomes tan a pecho. Llega Luis Miguel, nada es igual en Mía 104.1.

0: Gassi. Qué temazos que tiene Reik, ¿eh? Me duele amarte. ¿Cómo estará Reik con la eliminación de México? Me pregunto yo. Canciones para cada momento del día. Estás en Mía 104.1 a las 10 de la mañana, 24 minutos de este martes. Semana con un feriado el jueves, ¿eh? Recuerden, amigos, tal vez sirve como motivación el 9 de julio. Viernes no laborable, algunos que trabajan, otros que no. Algunos que aprovechan el fin de largo van a poder tener 4 días de corrido. Qué lindo. No todo el mundo, claro. Disfruten. En este momento la temperatura en la ciudad, 6 grados 5, máxima de 23 para esta tarde.
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0: 10 de la mañana, 27 minutos de este martes, este 7 de julio con 6 grados en la ciudad, máxima de 23 para esta tarde. Y para los que tienen que andar por el centro, bueno, viene muy complicado. Se ve que están todos a las corridas antes de que empiece el partido. La zona de Plaza España viene demorada, la Chacabuco y la Lugones, también Ambrosio Olmos, ahí llegando a la rotonda. Y Avenida Maipú y también Boulevard Chacabuco vienen lenta, o sea, a la altura de Avenida Emilio Olmos. Así que mucha, mucha paciencia a quienes tienen que andar por ahí. Si pueden hacerlo después del partido, mejor, ¿no? Pero no todo el mundo puede. 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

10 de la mañana, 38 minutos. Canciones para cada momento del día. Estás escuchando Mía 104.1. Harry Styles con Adore You, que se lo vio el otro día festejando. Fue a ver el Mundial, Harry. Se lo vio ahí en el estadio. Hablando de Inglaterra, me crucé con un video muy divertido de uno de los jugadores, de John Stones, el jugador 5 del equipo, que estaban en el vestuario después festejando con el técnico, y simuló que estaba lesionado, que tenía un dolor en el brazo. La cara del técnico tremenda, no lo podía creer. Después levantó los brazos, era una broma, no te calentes, técnico, dale, estoy 10 puntos para el próximo partido, le dijo. Llegan David Bisbal y Juan Luis Guerra.

0: 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El clásico de Los Pericos, reversionado por Fabi Cantilo, una de las grandes voces del rock argentino. Pupilas lejanas, a las 10 de la mañana, 46 minutos. Bueno, faltan 2 horas y cuarto, 2 horas y cuarto para ser exactos, para el partido de la Argentina. Y me estaba cruzando por acá, Alex, buen día nuevamente.
1: Buen día, acá estábamos. ¿Con qué te cruzaste?
0: Con un video viral de ayer. Fue el banderazo argentino en la ciudad de Atlanta, banderazo masivo, miles y miles de hinchas que se acercaron, estaban todos saltando, cantando la canción nueva que el otro día la cantamos, no la vamos a cantar ahora.
1: Sí,
0: la,
1: ya me
0: la, la de la cuarta estrella, quiero ver la cuarta estrella brillar en la camiseta. Menos mal que no le iba a cantar, bueno, me cebaste.
1: Estás muy ahí mundialista, dale, me gusta.
0: Sí, con la camiseta puesta, me vine hoy tempranito, ya en modo Argentina. Bueno, estaban en la suya cantando canciones con el bombo, con la bandera, con todo el cotillón. Y aparece un policía, dos en realidad, de la ciudad de Atlanta, ahí que vinieron a poner un poco de orden, ¿no? Pues se estaba desmadrando todo.
1: Sí.
0: Claro, llegó la policía y ellos que dijeron, acá nos rajan, acá ya está, no tenemos que ir, chicos, se terminó el banderazo. Y no, de la nada se pusieron a saltar con la policía. A
1: sí,
0: cantar muchacho con la
1: lo
0: policía.
1: Vi, y aparte la cara de resignación de las policías como diciendo, no me queda otra, me tengo que sumar a esta. Y ahí estaban todos saltando y lo agarraban a los policías, porque eran varios. Era un pibito muy joven, me acuerdo su cara.
0: Sí, sí,
1: y después
0: sí.
1: Agarraban a otros y ya algunos se reían como diciendo, y bueno, nos sumemos acá. Y yo creo que hay pocas cosas más lindas que un gol de Argentina, ¿no?
0: No, hermoso,
1: porque
0: lo más lindo del mundo.
1: Era la previa, era alentar, pero gritar el gol... Si estás en la cancha, me imagino que debe ser una locura. Pero también viéndolo desde la tele, es como que el gol de Argentina se siente diferente. Ese abrazo con el que tenés al lado, aunque no lo conozcas, viste, de nada. En ese momento somos todos del mismo equipo. Obviamente somos todos Argentina y ahí no importa otra cuestión.
0: Totalmente, sí, es lindo festejarlo también cuando estás en el laburo, capaz con esos compañeros con los que compartís un hola y chau, básicamente, y no tenés mucho más diálogo, de la nada se hacen todos amigos y terminan abrazados ahí celebrando el gol de Argentina. Esperemos que pase hoy, por favor, estamos pidiendo, por no hay que confiarse, viste, que con Cabo Verde decíamos, no, bueno, partido de equipo chico, no, y mira, la terminamos sufriendo, así que no nos agrandemos, chicos, vamos paso a paso. Sonimos un poco hoy en este martes, durante el partido de Argentina, no importa si esa persona está al lado tuyo o está al lado del otro mundo, si Argentina mete un gol hoy, ¿a quién es la primera persona que abrazás? Queremos leerlos y escucharlos, ya nos empezamos a poner en modo mundialista. El 351-222-1041, sí, nos volvemos a ilusionar, por favor, te lo pido.
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0: Nueve minutos nos separan de las 11 de la mañana. La ciudad está en movimiento en la previa del partido y junto a Montironi te contamos el estado del tránsito. Viene muy pero muy cargado, amigos, así que mucha paciencia. Se nota que están todos a las corridas antes de que empiece. En la zona de Plaza España hay demoras a esta hora en Boulevard Chacabuco y también en Avenida Poeta Leopoldo Lugones. En La Cañada, Avenida Marcelo T. de Alvear, demorada a la altura de Pueyrredón, y también viene a paso muy lento Arturo Humberto Illia y Chacabuco, también Maipú a la altura de Avenida Emilio Olmos. Les recordamos que ya empezó el operativo policial en la zona de Patio Olmos, así que más cerca del partido van a empezar a cortar el tránsito ahí en esa calle también. Además les cuento que hay una marcha de carreros por Avenida Fuerza Aérea a la altura del CPC Ruta 20, para que lo tengan en cuenta. 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

0: Las canciones de siempre suenan en la radio de la música. Estás escuchando Mega 104.1. Canción que seguramente te trae algún recuerdo a esta hora. Richie. Ahí te vamos a decirlo bien. Mi niña veneno. Che, estamos felices en Mega 104.1. Esta familia se sigue agrandando, somos cada vez más. Y llegamos ahora a Embalse. Ahí nos escuchan a través del 96.1. Le queremos mandar un abrazo gigante a todos los amigos de Embalse. Bienvenidos a esta gran familia de la radio de la música. Espero que empiece un camino que no se corte nunca, dirían los profesores de viaje de egresados. 3 grados 3 la temperatura por Embalse. Nos vamos hacia Río Cuarto, 11 grados 3. Ahí estamos a través de el 105.1. Y en Mina Clavero nos escuchan también un montón de amigos, 9 grados, una décima. Está mejor la temperatura en Mina Clavero. Bienvenidos a las 11 de la mañana.
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0: 2 minutos pasan de las 11. Buen día para todos. Bienvenidos a la segunda parte de la mañana de Mía. 2 horas nada más para el partido de la Escaloneta. Y te digo que se hace sentir en todas las calles. La cantidad de banderas que hay por los locales. Ya se ven camisetas de Argentina. Si vas caminando ahí, mandale un saludo a alguien que ve con la camiseta. Che, vamos Argentina. Ahí le levantás el bracito. Hay buena onda. Buena onda por las calles. Ese es el clima que se respira en este martes. Frío en la ciudad con 6 grados 5. Y con una máxima de 23 grados para esta tarde. Así que vamos a tener una pausa del frío, por lo menos a la tarde. La mañana sí empezó muy fría, pero después la tarde nos va a dar un respiro. Mañana miércoles máxima de 20 grados, el jueves máxima de 16, el viernes máxima de 13. Así que hoy oficialmente es el día más cálido de esta semana invernal. El jueves, que importa, el jueves 9 de julio, feriado, mínima de 7, máxima de 16. Así que se va a poder hacer algún plan al aire libre, pero abrigados. Por lo menos vamos a tener sol en el día de la independencia. 4 minutos que pasan de las 11, todavía mucha más música, y si hablamos de música, hablamos de Mía 104.1. Ellos que estuvieron tocando anteayer en el partido de México en el entretiempo, que fueron bardeados porque empezaron cantando "Yo sé bien que estoy afuera, pero el día que tú me quieras sé que tendrás que llorar, llorar y llorar", cuando México estaba quedando afuera. ¿Cómo cantan "Yo sé bien que estoy afuera"? Dale, maná, media pila. Esto es Déjame Entrar. Buen día.

0: dos días en la vida, Fito Páez, a las 11 y 11 de la mañana de este martes. Si hoy mete un gol a Argentina, ¿quién es la primera persona que abrazás? Eso te estamos preguntando a vos. Mariela, yo abrazo a mi viejo, mirá que discutimos por cualquier pavada, pero cuando juega Argentina nos olvidamos de todo, dice. El primer gol siempre termina en abrazo. Vamos todavía, Mari, esperemos que se repita, por favor. Fede, a mi perro, es el único que se banca que le grite los goles en la cara. Ya sabe que cuando me ve parado frente al televisor, se viene el abrazo. Qué lindo abrazar al perro. Y aprovechen y abracen a sus mascotas, amigos.
1: Si suena Sabrina Carpenter.

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hay amor, Cristian Castro, a las 11 y 22 de la mañana de este martes. Todo el día tus canciones suenan acá en Mía 104.1. Vos andás ahí metiéndole pata al laburo, ¿no? Para terminar antes de la una. 12 grados la temperatura, se va a poner lindo este martes, máxima de 23 para esta tarde y vamos a tener sol durante todo el día. Te seguimos preguntando a vos, ¿con quién te abrazás hoy si Argentina mete un gol? Hola Kevin, la primera persona que abrazo cuando hace un gol a Argentina es mi hijo. Es su segundo mundial y cada vez que la selección hace gol sale corriendo con una

0: sonrisa enorme, abrazarme. El otro día cuando Argentina le ganó a Cabo Verde, se largó a llorar de la emoción. ¡Oh! Verlo reír en el fútbol con esa pasión no tiene precio. Es un abrazo que mezcla amor, orgullo y la felicidad de compartir un momento que estoy segura va a recordar toda la vida. ¡Olvídate! ¡Olvídate! No se lo va a olvidar más, Tali. Es nuestra amiga que nos dijo eso. Aprovechen y abracen a las personas que tienen al lado, amigos. No sean fríos. Vero dice, abrazo a mis hijos también. Me da mucho que lo ven en familia, me encanta. Aparte vacaciones, ideal, no tuvieron que ir al cole. Aunque tal vez a los chicos les gusta verlo en el cole, no sé. El partido pasado, el anterior, lo habían visto, el que había sido a la tarde, a las 2 de la tarde. 11 de la mañana, 23 minutos de este martes.
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2: 11 de la mañana, 27 minutos de este martes. Atención, viene muy complicado el tránsito, ¿eh? En Microcentro, Avenida Colón y General Paz, también Avenida Maipú y Avenida Emilio Olmos, y en la zona de Humberto Primo y General Paz también hay complicaciones a esta hora. Te seguimos preguntando a vos con quién te abrazarías si hoy Argentina hace un gol. Acá Lourdes nos dice, cuando Argentina hace gol, abrazo a mi gata y a la perra, la familia completa, alentando, soy Lourdes. Espero que no se peleen el perro con el gato en ese abrazo. Por favor, que se hagan amigos. Igual es un mito, viste, que el perro y el gato se llevan mal. Hay muchos que conviven con los dos. 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

0: 11 de la mañana, 36 minutos de este martes. Del otro lado estás vos y de este la música que te acompaña todo el día. 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Esa es la armónica de Ciro, que está en Atlanta. Va, imaginamos que está en Atlanta. Se fue al Mundial. No vi si subió alguna historia, pero estuvo en el banderazo en Miami. Siempre anda por todos lados alentando a la selección, Ciro. Nos encanta. Si hoy Argentina mete un gol, ¿con quién lo festejas? ¿A quién abrazás? Silvia dice, a mis hijos. Ya es una cábala. Cada gol termina con los tres arriba del sillón. Después acomodamos los almohadones. ¡Qué fiesta, eh! Ojalá, ojalá Argentina que nos dé otra alegría esta tarde.
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0: Ella está en Cargosa a las 11:48 de la mañana. Llueve, cosa que por suerte no está pasando en este martes y se espera una semana sin lluvias en Córdoba. Mañana miércoles mínima de 5 grados, máxima de 20. Para hoy, máxima de 23. Se va a poner linda la tarde, amigos.
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0: Cetrogar, te lo mereces, y ya venimos con una nueva chance para que participes por el millón de pesos de Cetrogar, puedas meterte en la final y este viernes juegues para llevártelo. Este viernes se define todo, así que todavía tenés más chances. Quédate escuchando que en un rato nada más habilitamos la línea para que nos llames y para que juegues a qué hay dentro de...

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2: 8 minutos para llegar al mediodía. La ciudad está en movimiento en la previa del partido y junto a Montironi te contamos el estado del tránsito. La zona de La Cañada viene a paso lento. Avenida Marcelo T. Alvear a la altura del Boulevard San Juan. También Avenida Figueroa Alcorta llegando a Avenida Colón. Humberto Primo, también a la altura de La Cañada complicada. Y Costanera Norte con demoras a la altura de Puente Centenario y de Puente Alvear. Les recuerdo, amigos, atención, dato importante. En la zona de Patio Olmo ya empezó el operativo hace rato de seguridad de la policía, ¿sí? Así que si pueden evitar ahí la zona de Patio Olmo es mejor, porque más llegado el horario del partido va a empezar a complicarse. 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

0: 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Crowded House con Better Be Home Soon. Es mejor que estemos en casa pronto, nos dicen ellos. Y sí, porque empieza el partido, amigos, una hora queda. Si andás ahí en el tránsito atascado, viene complicada la ciudad. Paciencia, paciencia que vas a llegar, vamos. Che, le queremos dar la bienvenida a los amigos de Villa General Belgrano que se suman a partir de hoy a la radio de la música. Ellos están a través del 96.1, así que si en estas vacaciones de invierno te vas para Villa General Belgrano, podés seguir escuchando las canciones que más te gustan en el 96.1.
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0: Luis Caputo anticipó que la inflación de junio podría estar por debajo del 2%. El ministro de Economía dijo que las consultoras la ubican entre el 1,8 y el 1,9%. El dólar oficial abrió sin cambios este martes 7 de julio y cotiza a 1.460 pesos para la compra y 1.510 pesos para la venta en las pizarras del Banco Nación. A una hora del partido entre Argentina y Egipto por los octavos de final del Mundial, se vive el clima albiceleste en las calles de Córdoba. En la previa del partido se repiten las buenas ventas en el Mercado Norte. 12 del mediodía, un minuto, la temperatura 13 grados, máxima para hoy de 23. Así que va a subir mucho más la temperatura, según nos adelanta el Servicio Meteorológico. Veremos si llega ese buen tiempo o nos vamos a quedar ahí estancados. Quédate en la radio de la música, seguimos juntos hasta la 1 de la tarde, viviendo la previa de los octavos de final del Mundial.
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0: Día 10 minutos de este martes, canciones para cada momento del día, estás en Mía 104.1, películas de acción, conociendo Rusia, así te sentís vos a esta hora volviendo a casa, ¿no? Más o menos en una película de acción. En este mediodía llegó el momento de jugar y llevarte un millón de pesos de Cetrogar. ¿Cuándo? Ahora tenés que llamarnos, 351-222-1041, llamanos, no por mensaje escrito. Te va a atender Clary en la producción. Yo te voy a decir un lugar de que todos conocemos, de esos que siempre están llenos de cosas. Empiezan a correr los 30 segundos y rápidamente tenés que decirme la mayor cantidad de cosas posibles que encontrás en ese lugar. Este viernes tenemos la final, así que llamanos y este millón de pesos de Cetrogar puede ser para vos.
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0: 12 del mediodía, 22 minutos de este martes. Todo el día tus canciones suenan acá en Mía 104.1. Jarabe de Palo, La Flaca. 38 minutos faltan para el partido de Argentina y recuerden que hay un operativo de seguridad en la zona de Patio Olmos, ¿eh? Así que hay calles cortadas, está complicado. Bueno, operativo de seguridad. Muchos volviendo a casa, ¿eh? A esta hora, metiéndole para llegar al partido. Y nosotros seguimos con más canciones, no se vayan.
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11: 12 de mediodía, 25 minutos, último tramo de la mañana de Mía, y no nos vamos a ir sin antes jugar por el millón de pesos de Cetrogar, claro, que habilitamos hace un rato nada más, antes de la gran final que es este viernes. Todavía hay más chances para meterse ahí en esa final. El primero que nos llamó fue nuestro amigo Iván, se llama Emilio Sánchez Iván. ¿Cómo estás, Iván? Buen día.
12: ¿Qué tal, Kevin? ¿Cómo vas?
11: Muy bien, ¿vos?
12: Bien, acá está.
11: Se te escucha un poco mal, no sé si podés estar al aire libre o en un mejor lugar.
12: Estoy en el auto, Kevin, llegando, por eso.
11: Ahora está, ahora te escucho mejor, se ve que era justo por una zona. ¿Estás volviendo a casa?
12: Sí, tenemos justo un ratito para comer, así que bueno, mi jefe me dio mi anda a ver el partido y después volver.
11: Ah, tenés un tiempo libre para verlo, divino.
12: Sí, un ratito, así que de 10.
11: Después tenés que volver, ¿no?
12: Exactamente, termina la jornada tal cual.
11: Bueno, pero lo importante es ver el partido tranquilo sin tener que laburar, ya eso es un montonazo.
12: Tal cual, exactamente.
11: Bueno, amigo, vamos a jugar por el millón de pesos de Cetrogar. El juego se llama ¿Qué hay dentro de...? Yo te voy a decir un lugar, por ejemplo, ayer hicimos ¿Qué hay dentro de un bolso de gimnasio? Empiezan a correr 30 segundos y rápidamente tenés que decirme la mayor cantidad de cosas que encontrás adentro de ese bolso, adentro de ese lugar, por ejemplo. A vos te va a tocar otro lugar.
12: Dale.
11: ¿Empezamos, amigo?
12: Decime.
11: Vamos, concentración, a tratar de meter la mayor cantidad de correctas, así destronás a alguno de los finalistas. Y me vas a tener que decir, Iván, en 30 segundos, ¿qué hay dentro de una caja fuerte?
12: Dentro de una caja fuerte. Joyas, dólares, pesos, collares, perlas, monedas de oro, lingotes de oro, reliquias, estampitas.
11: Tiempo hasta diplomas. Te entró, me parece que hiciste 10 correctas. Ahora estamos chequeando con la producción. Sí, podías decir, no sé, teléfono, tablet, computadora, todas las cosas de valor. Pero estuvo bien, 11 correctas, me corrige la producción, metiste. Así que lamentablemente no alcanzó, amigo, para meterte en la final. Porque tenemos a los dos finalistas con 21 y con 23 correctas. Estaba muy alta la vara.
12: No hay problema, es difícil la caja fuerte, pero bueno.
11: Claro, justo tocó ahí una un poco más complicada. Bueno, ojalá que pueda ser la próxima, amigo, ya va a haber otra chance.
12: Dale. Gracias por la oportunidad.
11: Gracias a vos. Vamos a Argentina. Vamos. Abrazo grande. Chau. Con 11 correctas, lamentablemente no pudo entrar nuestro amigo Iván en la final, pero todavía tenemos más chances, ¿eh? Tenemos miércoles, jueves y viernes se define todo, así que vos quedate escuchando la radio porque podés meterte todavía, y este millón de pesos de Cetrogar puede ser tuyo. 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

12 del mediodía, 37 minutos. Del otro lado estás vos y de este lado la música que te acompaña todo el día. Estás en Mega 104.1. Temazo de Bacilos, Cara Luna, que te acompaña vos. Que estás yendo a la juntada con amigos. A vos que estás terminando todo metiéndole para mirar el partido. Que lo veas en el laburo, pero lo importante es que lo veas. Si estás laburando y no tenés tiempo de cortar, aunque sea tenerlo ahí, vas pispeando minuto a minuto y vas viviendo el partido así. La temperatura máxima para hoy 23 grados, en este momento 15.2. Llega Ed Sheeran, Bad Habits.

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0: Seguimos en la radio de la música, donde suenan tus canciones, Mía 104.1, en este martes, en este 7 de julio. Ya faltan minutos, amigos, para que empiece el partidazo de la escaloneta contra Egipto por los octavos de final del Mundial 2026. La manija es total, ya muchos reuniéndose, muchos en la calle, ahí en el auto, metiéndole pata para llegar a tiempo. Vamos, vamos, que el tránsito empieza a complicarse ya a esta hora. Así que ya se viene la escaloneta, nosotros en la radio de la música con más canciones hasta la 1.
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0: llegamos al final de la mañana de mí, amigos, amigas, en este martes, en este 7 de julio. Espero que hayan disfrutado de cada una de estas canciones. Ya se quedan con Vico en esta canción es mía. Vamos a Argentina contra Egipto, octavos de final del Mundial 2026. Esperemos avanzar, por favor, te lo pido. Vamos Scaloni, vamos Lío, vamos Julián Álvarez, vamos Leandro Paredes, vamos todos, ¿eh? Dale, dale Argentina. Nos encontramos mañana a partir de las 9 de la mañana. Chau.
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0: Hola, hola, hola, amigos. Y se pone en marcha nomás. Esta canción es mía. Los Rodríguez están sonando todavía una canción de amor. Y viste que el aire es completamente distinto. A los bocinazos llegué acá a la radio. No, no, a las calles. En la previa de este partido estaban tremendas. Y yo sé cómo estás de otro lado. Estás con un ojo trabajando, con el otro mirando el partido. Porque claro, la selección argentina ya está en la cancha enfrentando a Egipto. Y la tensión es total, amigos. Vico Bordone es mi nombre y hasta las 5 de la tarde te regalamos grandes canciones. 18 grados, 8 décimas la actual y seguimos juntos. Bienvenidos.
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Ay, amigos, arrancamos complicados, mirá. Un gol, el primero de Egipto. 17 minutos del primer tiempo y estamos ya pasándola un poquito mal, ¿no? Pero bueno, ¿viste cómo somos nosotros los argentinos? Si no sufrimos un poco al principio, no, no cuenta. Suena The Beach Boys, Como a la 1:00 p.m, 20 minutos. A esta hora, 16 grados 4 décimas. Cielo ligeramente nublado en la ciudad de Córdoba. Y vos podés ir pidiendo todo lo que suena, ¿sabés? 351-222-1041. Estás programando tu canción. Te va sacando un poco esos nervios. Va a estar todo bien, ya vas a ver. Y mientras tanto, disfrutás de Diego Torres por Mirarte.

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0: Todo el día tus canciones suenan acá. Estás escuchando Esta Canción Es Mía. Memphis la blusera hace cosa de hombres. Ahí con carácter. Una canción ideal para estar ahí disfrutando este partido que, mirá, nos la están haciendo complicada, ¿eh? Queremos saber a esta hora, ¿cómo estás viviendo estos primeros minutos del partido? Estábamos ahí disfrutando de los primeros 30 minutos. Y nosotros en Mía 104.1 tenemos mucha música. Saludamos a nuestro amigo Mateo que nos escucha ahora desde Barrio General Paz, sufriendo en el negocio, pero siempre con ustedes también, ahí para descomprimir un poco. 351-222-1041, amigos. Queremos saber de vos, ¿cómo vivís este partido?
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0: cada canción es un momento de tu vida. Todo el día escuchas Mía 104.1. ¡Qué clásico, por favor! Los Abuelos de la Nada hacen Lunes por la Madrugada. A esta hora, 1:00 p.m, 47 minutos. Ay, por favor, yo ya te veo. Te veo nervioso cada vez que la pelota se acerca al Dibu. Te veo nervioso, complicado. Amigos, tranquilos. 45 minutos el partido. Y todavía hay esperanzas. Amigos, acuérdense, a los argentinos cuesta al principio, pero después, al final, hay recompensa. 351-222-1041. Acordate que hasta las 5 de la tarde nosotros te hacemos el aguante en Esta Canción Es Mía.
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0: todo el día mucha más música para vos. Estás en Mía 104.1. Suena Bengals, Eternal Flame, la canción con la que bajás un poquito. Este entretiempo es para vos también, para que vayas a arreglar ese mate que hace un rato lo tenés dando vueltas, para que aproveches y almuerces ahora, en esta pausa. Va a estar todo bien, amigos. Y claro, las calles de la ciudad están desiertas. Nos manda Nati recién una foto arriba del auto. Hola, hola, trabajando, pero solo en la calle. Y sabes que sí, no hay un alma. Nosotros te hacemos la segunda a vos. 351-222-1041. Hasta las 5. Esta canción es mía.
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0: Está sonando Matisse y Cristian Castro, Conmigo sin ti. Seguimos en Entretiempo, Argentina-Egipto. Egipto va ganando 1-0. Seis minutos pasaron de las 2 de la tarde y nosotros estamos mandando todas las buenas energías, las buenas vibras, todo lo bueno directo para Estados Unidos.
1: Sí.
0: A ese estadio increíble en el que están jugando. Y nosotros, mientras tanto, te regalamos buena música, porque así somos. Con buen ritmo vamos a ir pasando este momento. Tranquilos, amigos. Hasta las 5 de la tarde, esta canción es mía.
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0: Son las 2 de la tarde, 18 minutos en todo el país. De otro lado estás vos y de este lado está la música que te acompaña todo el día, todos los días. Continuamos siguiendo el partido. 1-0 va ganando Egipto. Segundo tiempo, amigos, que no decaiga. Y yo te recomiendo que si seguís sentado en el mismo lugar, que te cambies. Por cábala deberías cambiarte de lugar, deberías moverte un poquito. Vamos a ver si eso modifica un poco, ¿no? Qué manera de cantar. Suena Chayanne, si nos quedara poco tiempo. La música que te hace el aguante en esta siesta, siesta de martes. Semana cortita la que estamos compartiendo juntos. Hasta las 5 de la tarde, todo lo que suena, lo pedís vos. 351-222-1041.
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0: 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Estás escuchando Mía 104.1. Lo que suena es Train con Hey Soul Sister. Esta canción que busca refrescar un poquitito el aire. Hace frío, pero hay que refrescar igual. Estamos acá, momentos tensos frente a la pantalla. 2:32 PM, Egipto anotó su segundo gol ante Argentina. Estamos un poco enojados, estamos un poco preocupados. Va a salir todo bien, amigos. Coronados de gloria vivamos. Mientras tanto, suenan grandes canciones. 351-222-1041. A sacar todos los nervios, amigos, tranquilos. Hasta las 5 de la tarde, nosotros hacemos junto a vos Esta Canción Es Mía.
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0: Si hay música, hay una historia y la tuya suena en Mía 104.1. 2:35 PM. A bajar un poco con los fabulosos Cadillacs. Vasos vacíos.

En la radio de la música suenan tus canciones. Estás escuchando Mía 104.1, no te voy a mentir. Ando nerviosa. Y yo creo que es general, ¿no? Chicos, yo no le puedo explicar el grito en los pasillos acá de la radio. Me imagino que es así en cada rincón del país. Mandamos fuerza que se va derechito para Atlanta. Uno más, chicos. Es lo único que les pedimos. Y a esta hora queremos saludar a los amigos que, igual que nosotros, están ahí pegados a la pantalla. Acompañamos a los que nos escuchan desde Tandil en el 100.1, 11 grados 5 décimas la actual en Tandil, humedad 54%, cielo mayormente nublado. En Río Tercero nos escuchan a través del 96.7. Abrazo grande para los amigos de Cosquín, que también va mandando su canción y con muchos nervios, con muchos colores, la bandera ahí, muchas camisetas dando vueltas. ¿Cómo está su zona, su barrio, su casa? Queremos verlos. 351-222-1041. Escuchás Maná, Vivir Sin Aire.

0: En la radio de la música suenan tus canciones. Estás escuchando Mía 104.1, por favor, ¿cómo lo gritaste ese gol, no? Suena Zoe Gotuso, amor de mis ojos. Unos nervios. Ay, no, imposible. No se puede. No nos pueden hacer esto, che. 18 grados la temperatura actual en la ciudad de Córdoba. Máxima para hoy 23 grados. Cielo algo nublado. Por favor, unos nervios, chicos, que no se van, no se van. Voy a estar así todo el día ahora. Hasta las 5 de la tarde, todo lo que suena lo vas pidiendo vos. Armamos esta lista mundialera 351-222-1041.
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0: abrimos una nueva hora, amigos. Y bueno, hermosa tarde, ¿verdad? Muy emocionados, mucha emoción. Y los ves a ellos contentos. Ay, Lionel, estaba Scaloni recién pasando. Qué cosa, ¿no? Una nueva hora que arrancamos con otra energía. Ya está. Ya está. ¿Se pudo? Se pudo. Hay que sufrir un poquito. Al final hay recompensa. Yo te lo dije al principio de todo esto, cuando Egipto anotó su primer gol. Al final hay recompensa, amigos. Una nueva hora en Esta Canción Es Mía. Vamos a sacarnos un poco esos nervios. ¿Qué te parece? Hora nueva, mucha música por delante. 351-222-1041 a esta hora. 18 grados la temperatura actual. Cielo ligeramente nublado en la ciudad de Córdoba. Y vamos a Argentina nomás.
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Son las 3 de la tarde, 17 minutos en todo el país. El país que le ganó a Egipto 3-2, viste, Argentina. De otro lado estás vos y de este lado está la música que te acompaña todo el día. Y van llegando por ahí las fotos con carita de alivio, muy aliviados andan. Le mandamos un saludo grande a nuestra amiga Gaby. Por ahí está, hasta el perro está, mira, ese chalequito divino que le puso. Los colores de la Argentina, como tiene que ser. Celeste y blanco por siempre. 351-222-1041. Amigos, todavía tenemos un tramito juntos, un tramito para descomprimir un poco y para ir pidiendo esas canciones que tanto te gustan y que te hacen la segunda hora que hay que seguir trabajando, ¿eh? Llega Enrique Iglesias. ¿Dónde está?

0: De tu vida. Todo el día escuchas Mía 104.1, suena Virus, imágenes paganas. 3 de la tarde, 29 minutos. Te seguimos haciendo la segunda. Esta hora que muchos volvieron a trabajar y otros volvieron a la calle. Te cuento que las inmediaciones de Patio Olmos está demorado porque, claro, las calles que hasta hace una hora y media eran un silencio, que no había nadie, ahora se empiezan a llenar de a poquito de gente. Gente festejando, con banderas, con bocinas. Así que con cuidado, con tranquilidad y a seguir disfrutando de esta tarde tan, tan, tan especial. Hasta las 5 hacemos esta canción, es Mía.
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0: A las 3 de la tarde de 31 minutos, ahora sí un poquitito más tranquilos. 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

0: del día, tus canciones suenan acá en Mi 104.1. Mover el cuerpo con Círculos Persa, Ruleta. Hay un poquito de energía. Mira, te digo, en cada rincón entras a las redes, te fijas, lees los mensajes que nos van llegando y todos ustedes están festejando en algún lugar. Y me encanta verlos sonreír, chicos. 351-222-1041. Hasta las 5 de la tarde seguimos festejando este triunfo. Vos podés elegir todo lo que suena. Vamos, dale, que estamos regaleros hoy. Estamos contentos, así que todo lo que suena lo vas pidiendo vos en Mía.
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0: Sin Bandera haciendo Nunca. Es la canción con la que cerramos la anteúltima hora y nos preparamos para abrir juntos último bloque de música. Pero antes, hacemos una pausa bien cortita en las canciones para informarnos.
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0: A las 4 de la tarde, un minuto, actualizamos las noticias en Mía 104.1. Con 3 goles, la selección se impuso ante Egipto y pasó a cuartos de final. El conjunto dirigido por Lionel Scaloni enfrentará al ganador del cruce entre Suiza y Colombia. Luis Caputo proyectó una inflación de hasta un 1,8% para junio. Además, el funcionario le restó importancia al incremento del dólar oficial, que alcanzó los 1.510 pesos en el Banco Nación, y aseguró que el consumo mantiene niveles récord pese a los cambios en los hábitos de usuarios. Suben los peajes en Córdoba. Camino de las Sierras actualizará desde las 0 del jueves 9 de julio del 2026. Para los autos, el nuevo valor referencial será de 1.905 pesos. En tanto, para los usuarios de telepeaje de Camino de las Sierras, el valor será de 1.809 pesos entre la pasada 1 y la 10. A las 4 de la tarde, 2 minutos. Esas fueron las noticias en Mía 104.1. A esta hora, la temperatura actual en la ciudad de Córdoba, 22 grados, humedad 28%, cielo algo nublado. Seguimos juntos en Esta Canción Es Mía.
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0: Última hora de esta canción es mía. Diego Torres hace Mejor que ayer. Y nosotros seguimos sumando tu canción a la lista de hoy. Si todavía no nos mandaste, el momento es ahora. 351-222-1041. Entre tanto festejo, hay que bajar un poquito, amigos. Hay que guardar energías para el sábado. Ay, por favor, lo que va a ser eso. Ay, ay, ay. También nos encontrás en Instagram. Somos Mía FM, OK. Y en esta hora llegan The Pretenders, Babasónicos, Los Tipitos y, por supuesto, tu canción a Mía.
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0: 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Estás escuchando Mía 104.1, Luis Fonsi. Canta No me doy por vencido, pero por favor, ¿habrá una canción que identifique más a esta selección, a este país? No hay que darse por vencido nunca, amigos. A esta hora, 4 de la tarde, 20 minutos, las calles se llenan de gente. Así que si andás con el auto, te voy contando para que te hagas una idea. Avenida Colón con grandes demoras entre La Cañada y Avenida Maipú. Por su parte, Chacabuco comienza a cargarse desde Plaza España y se extiende esto hasta Avenida Emilio Olmos. Por su parte, Avenida Vélez Sarsfield en el centro también congestionadísima entre Avenida Colón y Boulevard San Juan. Boulevard San Juan muy complicada. Toda la zona de Patio Olmos demoradísima. Vos te cargas de paciencia, tranquilidad, que llegar llegamos todos. Y si salís a festejar, vamos también a disfrutar. Todavía hay mucha música por delante. 351-222-1041.
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1: A las 4 de la tarde, 24 minutos, y hablamos de música. Hablamos de Mía 104.1. Eros Ramazzotti haciendo Una emoción para siempre.

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0: Son las 4:33. Canciones para cada momento del día. Estás escuchando Mía 104.1, Harry Styles, haciendo Late Night Talking. Nos acercamos al final de esta canción es mía, pero antes queremos saludarte a vos, que nos escuchás de diferentes rincones y puntos de la provincia, del país. Nos damos una vuelta por Venado Tuerto, que nos escuchan a esta hora a través del 102.7. Un cariño muy grande para ellos. En Jesús María también sintonizan a esta hora sus canciones. En Río Cuarto nos escuchan en vivo a través del 105.1 con una temperatura de 20 grados 6 décimas, humedad 15%, cielo parcialmente nublado para nuestros amigos de Río Cuarto. Queremos saber de vos. ¿Por dónde andás a esta hora? 351-322-1041.
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el día mucha más música para vos. Estás en Mía 104.1, Teddy Swims haciendo Bad Dreams. Y sigue congestionado el centro de la ciudad, muchos festejando a esta hora. Te cuento que Boulevard San Juan está demorada entre calle Paraná, llegando hasta la altura de La Cañada. Avenida Vélez Arfiel también complicada. Con paciencia, amigos, con mucha paciencia. 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Peter Frampton haciendo Baby, I Love Your Way.

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0: día tus canciones suenan acá. En Mía 104.1 Soledad, haciendo A Dónde Vayas. Dos minutitos pasan nada más de las 5 de la tarde. No le robamos más tiempo a Vanessa Sosa, que está lista y preparada para acompañarte. Vos y yo nos reencontramos mañana. Mañana miércoles, un poquito más estables, un poquito más tranquilos, con la presión en los niveles que tienen que estar. Vico Bordón es mi nombre, como siempre un placer. Me encantó disfrutar junto a ustedes de esta tarde tan, pero tan especial. Especial, feliz. Feliz estamos. Amigos, nos vemos. Chau, chau.
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Hola, hola, hola, ¿cómo les va? Bienvenidos, estamos abriendo una nueva hora. Estamos comenzando a vivir juntos el regreso a casa. Por ahí te quedaste anclado en algún lugar y es hora de volver, ¿eh? Dale, retomemos todo, armemos nuevamente las valijas y sigamos. Dale, sigamos en juego, ¿no? Valijas para subir a ningún avión que nos quedamos. 5:08 de la tarde y estamos listos para disfrutar el regreso a casa con canciones de vuelta como todos los días, junto a un gran equipo que está de este lado para acompañarte. Si hablamos de equipo, hablamos de gente ganadora. Soy Vanessa Sosa y nos quedamos juntos hasta las 8 de la noche, a las 5 de la tarde con 8 minutos. Si hablamos de música, hablamos de Mía 104.1, Sam Smith, Alicia Keys, I'm Not the Only One.

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10: A las 5:34 te acompañamos en este regreso a casa. Relajamos, te invitamos a disfrutar y te regalamos la mejor música, esa que te hace bien, esa que te invita a disfrutar y soñar, a recordar buenos momentos, a revivirlos, porque son esas canciones que tienen tanto, pero tanto de vos. Esta canción te marcó una vez, quizás hoy lo hace de nuevo. Wet, wet, wet, love is all around, sonando en Mía 104.1.

muy buena canción para esta hora donde vos estás tratando de llegar a la parada del colectivo con los auriculares. Y te hace falta esa pila y entonces suena una canción con este ritmo y vos ya la tenés. Pila necesaria para que esperes ahí en la parada tranqui, ¿eh? Shawn Mendes, Camila Cabello haciendo Señorita. Y estás en Mía, estás en la radio que te acompaña todo el día, así que si a esta hora andás por Tandil, te voy contando que también podés sintonizarnos en vivo a través del 100.1. Así que ya sabes, en Tandil estamos ahí presentes en el 100.1 en esta tarde de martes. Y le enviamos un gran abrazo a nuestras amigas y amigos de Carlos Paz, que todavía están festejando, me imagino, después de esta siesta que hemos tenido. Nadie pudo dormir la siesta, viste que después te echas un ratito después de comer, si me voy al trabajo, al gimnasio, 20 minutos aunque sea, pero hoy no pudiste, así que hay que remarla el doble. Y estamos en todos lados, así que también vamos a saludar con un gran, gran abrazo de bienvenida a la gente que nos escucha desde Embalse, a través del 96.1. A esta hora en Embalse, mientras suena Mía, tienen 17 grados de temperatura y siguen disfrutando de esta buena música. 5:43, seguimos juntos. Estás en Mía, estás en la radio que tiene mucha más música para vos. Suena Mon Laferte, Tu falta de querer.

0: Son las 5 de la tarde, 55 minutos en todo el país. Del otro lado estás vos y de este la música que te acompaña todo el día. Seguimos juntos en Mía 104.1. Suena No Te Va a Gustar. Chau. Y así nos vamos acercando lentamente a una nueva hora mientras seguimos disfrutando de este regreso a casa con más canciones de vuelta en tu radio en Mía 104.1.
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0: Y acá suena Blossoms haciendo su versión de un gran clásico. I Wanna Dance With Somebody. 6:01 PM, abrimos nueva hora, nos informamos y seguimos disfrutando de más canciones de vuelta en Mía.
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0: A las 6:01 PM, estos son los principales títulos en Mía 104.1. Las compras con tarjeta de crédito volvieron a crecer en junio. Subieron un 0,6% real y cortaron una racha de 5 meses consecutivos de caída. El gobierno lanzó un programa para reformar el sistema de registros de propiedad automotor en todo el país. Se trata de una transformación integral del sistema registral automotor construida sobre 3 ejes estratégicos. También crearon un módulo de registro de la propiedad del automotor. Argentina se enfrentará el próximo sábado ante quien salga ganador entre el cruce que llevan en estos momentos Suiza y Colombia, que por ahora empatan 0-0. A las 6:02 PM en la ciudad de Córdoba, el cielo continúa algo nublado, 20 grados 2 décimas, la temperatura, humedad 34%. Ahora seguimos con más canciones en Mía 104.1.
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Son las 6:10 de la tarde, Bastille haciendo Save My Soul, y así te estamos presentando estos nuevos 60 minutos. Bienvenidos. Estás ahí tratando de buscar la estación de servicio, viste que a este día es como que le pusimos paréntesis a muchas actividades y bueno, por ahí te olvidaste que tenías que cargar el tanque o al menos ponerle un litro nada más para llegar a donde tenés que llegar. No sé si es un litro o un poquito más, ¿viste? Ahí ya con ese cálculo no te ayudo, pero sí sé que te olvidaste de cargar combustible, así que vamos, ya llegás ahí a la estación de servicio mientras te vamos acompañando. Y las canciones no paran en la radio, la música, estás en Mía 104.1, Amaral, si tú no vuelves.

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0: A las 6 de la tarde, 26 minutos, la ciudad está en movimiento y junto a Montironi te contamos el estado del tránsito. Atención, porque a esta hora se están generando demoras en la zona de bajada Pucará, llegando a la avenida Sabatini, así que tenelo en cuenta porque hay bastante carga vehicular que está generando demoras. La zona de avenida Poeta Lugones a esta hora también viene con varios de sus tramos demorados a partir de Sabatini, luego a partir de Derqui, llegando a Plaza España, es donde se generan las demoras. Viene cargado también transitar sobre la avenida Hipólito Yrigoyen en estos momentos, la mano que va hacia Rotonda de Plaza España desde la zona de Boulevard San Juan. Así que bueno, tenelo en cuenta a esta hora. Boulevard San Juan con bastante carga vehicular desde y hacia la zona de avenida Vélez Sarsfield. Además, en calle Belgrano, llegando al Boulevard San Juan, también se están registrando demoras. Varios tramos de cañada en el centro de la ciudad de Córdoba vienen con carga vehicular con algunas demoras. Y se están registrando también pequeñas demoras sobre General Paz desde la zona de avenida Colón. Así que bueno, tenelo en cuenta también si esta es tu vía del regreso a casa. Boulevard Guzmán también con carga vehicular desde y hacia la zona de Rosario de Santa Fe, para que lo tengas en cuenta a esta hora. 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

Y así sonaba John Stone haciendo Feel in Love with the Boy. Y nosotros nos vamos acercando al momento en el que pones las llaves en la puerta de casa e ingresás. Toda ganadora, todo ganador. Cielo algo nublado en la ciudad de Córdoba a esta hora, 20 grados dos décimas de temperatura, 34% la humedad. Y vos estás escuchando Mía 104.1. Te invito a que te quedes porque a partir de las 8 de la noche vamos a compartir juntos la noche y vos. El último tramo del martes lo vamos a compartir juntos también. Dije parir. ¿Qué habrá pasado hoy en mi vida? Que todo lo... Sí, todo lo... Sí, como que a todo le doy un significado con esa palabra, parir. No sé por qué, pero viste. Bueno, no, te invito a compartir en la noche. A partir de las 20, vamos a compartir la noche y vos en Mía 104.1. Yo me quedo, sí. Te acompaño en el regreso a casa con canciones de vuelta. Y a partir de las 8 de la noche, te acompaño a terminar el día en la noche y vos con muy buena música, porque somos la radio con más música en cada hora. Quedó clarito, ¿no? Vamos a compartir.

0: con Aguasones junto a Santi Motorizado. Hay momentos. 48 minutos han pasado ya de las 6 de la tarde. 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
0: A las 6 de la tarde con 50 minutos en Mía ha llegado el momento de disfrutar, relajar que tanta falta nos hacen este martes. Vamos a disfrutar unos buenos alfajores ideales para la merienda, ¿te parece? 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

0: a Phil Collins junto a Marilyn Martin haciendo Vidas Separadas. 7:00 p.m. en punto, abrimos una nueva hora. Bienvenidos.
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Son las 7 de la tarde con 7 minutos, del otro lado estás vos y de este la música que te acompaña todo el día para abrir esta nueva hora, Ed Sheeran, Fotografía. Wait for me to come home. ¿Y cómo te trata esta nueva hora? Espero que muy bien, espero que estés listo para seguir disfrutando de la buena música, de esas historias que hay detrás de las canciones que hablan de vos. Cómo me gusta esta dupla, lo que lograron con este clasicazo. Si hay música, hay una historia, y la tuya suena en Mía 104.1. David Lebón junto a Julieta Venegas, Puedo Sentirlo.

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0: Escuchabas a Cristian Castro, Mi Vida Sin Tu Amor. Esto es para Eva, que nos está escuchando en el auto, volviendo de un largo y estresante día de trabajo. Y el estrés fue, obviamente, ya sabemos por qué.
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7:33, Dido, White Flag, la canción que suena. Te cuento que a esta hora en la ciudad de Córdoba tenemos el cielo ligeramente nublado, 16 grados la temperatura, 45% la humedad, vientos del este a 12 kilómetros en la hora. Y lentamente nos vamos acercando al final de este regreso a casa, de estas canciones de vuelta que como siempre te acompañan hasta las 8 de la noche. Todo el día buena música. Estás escuchando Mía 104.1, Shakira, debajo de sus ropas.

0: Ya pasaron 40 minutos de las 7 de la tarde y así lentamente nos vamos acercando al final de este regreso a casa. La Oreja de Van Gogh con Dulce Locura, la canción que estaba sonando a esta hora. Mientras te vamos acompañando todo el día, hay mucha más música para vos. Seguimos juntos en Mía 104.1 y en esta radio que te acompaña todo el día, estés donde estés. Y por ejemplo, si estás en Villa General Belgrano, también te cuento que podés sintonizarnos en vivo a través del 96.1. Así que ya sabes, en Villa General Belgrano estamos ahí presentes en el 96.1 y le enviamos un gran saludo a nuestras amigas y amigos desde Río Segundo, tomándose unos ricos mates a esta hora con nosotros. Y como estamos en todos lados, también nos asomamos ahí por General Cabrera a través del 89.9 con 14 grados de temperatura a esta hora en General Cabrera. Y seguimos juntos, seguimos en Mía, seguimos en la radio que tiene mucha más música para vos.
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Y así llegamos al final del regreso a casa. 5 minutos nos separan de las 8 de la noche. Reo Speedwagon y My Dreams. Y Dios mediante, mañana 5 de la tarde estaremos acá en la mitad de la semana para acompañarte nuevamente en el regreso a casa con canciones de vuelta. Pasala lindo y quédate, que en un ratito llega la noche y vos. Yo me quedo y espero que vos también. Gracias.

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Estamos escuchando Air Supply, Lost in Lava, 13 minutos de las 8 de la noche, y así te presentamos esta nueva hora. A partir de este momento en Mía 104.1 comenzamos a vivir juntos la noche y vos. La temperatura a esta hora en la ciudad de Córdoba, 14 grados. 8 de la noche, 13 minutos, y vos estás escuchando Mía. Llega Chayanne, Un siglo sin

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0: Estás en Mía, en la radio que te acompaña todo el día a esta hora. Si estás por la cumbre, te cuento que también podés sintonizarnos en vivo a través del 97.1. Así que ya sabés, en la cumbre estamos ahí presentes en el 97.1. Y saludamos a nuestras amigas y a nuestros amigos de San Francisco que en esta noche de martes disfrutan de Elton John junto a Dua Lipa haciendo Cool Heart. Y así también la gente de Winca arrancó, que está en sintonía a través del 100.7 con una temperatura de 11 grados en Winca Renancó. Gracias por hacernos un lugarcito en esta noche. Y a las 8 de la noche con 39 minutos seguimos juntos en Mía, la radio que tiene mucha más música para vos.
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Y lentamente nos vamos acercando al final de esta hora, 53 minutos de las 8 de la noche. Y cada canción es una historia de tu vida. Todo el día escuchas Mía 104.1, Half hacía maravillosa esta noche. Seguimos juntos en la noche y vos, James Blunt, eres hermosa.